Hola, hola, buenas tardes. Buenas tardes. Aquí estamos. Esto es algo muy bonito. Una tarde lluviosa. Qué padre, ¿no? Está lloviendo, está lloviendo. Digo guau,